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1: Vamos con una vieja canción ahora que todos conocemos.

0: los auténticos decadentes en el escenario. Un buen aplauso para ellos.
1: Hola, buenas noches. Buenas, es un honor estar con ellos, con los pericos compartiendo este cumpleaños. Y bueno, que venimos pateando hace mucho tiempo juntos. Y bueno, y queremos regalar esta canción, una mezcla decadente perico que va para el cielo, ¿eh? Porque cumplan muchos más.
0: Fuerte el aplauso para Cucho aquí.
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1: ¿Qué hacemos, Andrés, con esta gente?

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1: Son las 10 con 3 minutos.
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tradiciones. ¿Cuáles son las tradiciones de nuestros antepasados? Ser blancos y colorados, ser uruguayos campeones.

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1: Son las 11 con 2 minutos.
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1: Vamos a cantarles un estreno, ya el segundo estreno. Se llama Costumbres Argentinas y dice así.

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1: Son las 12 con 2 minutos.
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1: Es la una con un minuto.
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0: 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Argentina.
1: Queremos que nos ayuden a contar, dice...

0: Un aplauso grande.
1: Gracias.
2: Hermano.
0: Fuerte el aplauso para Rodrigo Papay.
1: Gracias, familia. Gracias, Bronco.
2: México y Argentina.
1: Un aplauso
2: juntos.
1: Más fuerte para esta evidencia, la música. Dios me lo bendiga. Gracias. Chao, chao.
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0: 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Que te recontra el placer, la llovizna, la poesía y todo. 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
2: Yo el

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1: Son las 2 en punto.
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1: Son las 3 con 2 minutos.
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0: Ica Digital Radio te pone el hora.
1: Son las 4:04.
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0: Argentina y Uruguay.
1: Tu vecino no conoce Rocco 13 Rosé.
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3: Son las 5 con 2 minutos.
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0: Ver a la Pi, enséñeme cómo es eso de la bailarata.
1: Y viene de Canelones, ¿eh? ¿De dónde? De Canelones, se vino de allá.

esta polca tiene aromas de jazmines y cedrón. Se llama Corral de Piedra y nació en un acordeón.

andar una luz allá en la tapera vieja, y por su sendero deja sus destellos de oro puro, alumbrando el campo oscuro. La ve pasar la peonada, ninguno comenta nada, porque ya se ha hecho costumbre el ver salir esa lumbre de entre el yuyal y la hiedra, hasta perderse en las ruinas del viejo corral.

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1: Son las 6 en punto.
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nació guacho nomás. Y se quedó parado con los ojos marrones de silencio, esperando crecer de pura suerte. A lo mejor se salva de la máquina y yo lo vuelva a ver al costado del camino y charle con él. Tal vez de tamarisco. Allá estaba, solito en un costado, menos árbol que planta y más que planta, un esqueleto flaco de madera como un Cristo sin madre que se aguanta. Allá estaba, solito en un costado, sujetando su sombra desde abajo, que echada sobre el suelo se ha quedado como esperando que le nazca un gajo. Allá estaba, sufriendo a tamarisco, como se sufre a hombre en soledades. 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

Cuando perdió aquel pañuelo de estéril tierra agredosa, sus manos dos mariposas cambiaron de rumbo al vuelo. Argüello quedó en el pueblo y a orillas del río Manso, levantó su humilde rancho y entre tacuaras y adobes calienta la ollita pobre de sus sueños desvelados.

Pido permiso al musiquero y a su acordeona, novia del tiempo, para pintarles en este ejemplo cosas que el viento no ha de borrar. 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
1: Son las 7 con un minuto.
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1: Son las 8 con 3 minutos.
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1: Son las 9:01.
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1: Son las 10 con 2 minutos.
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1: ¿Cómo están, señoras y señores? Buenos días, bienvenidos a esta nueva edición cuarta de la semana. Aquí estamos comenzando a vivir una nueva mañana en concierto. Ahí está, para acompañarte hasta el mediodía. Así que dale, dale, dale, que acabamos, dale, que aquí estamos, dale, que este jueves es nuestro.

Bueno, ¿cómo va? ¿Cómo viene la mano? ¿Cómo estamos? Contentos de estar comenzando a compartir una nueva edición con ustedes aquí a través de la 90.3 de la Radio Ciudad, de la radio que ustedes eligen para escuchar aquí en la ciudad de Tacuarembó. Estamos también a través de Sónica Digital Radio para disfrutar también la gente que está por internet ahí a través de esta frecuencia. Bueno, y con mucho gusto, cada mañana, bueno, venimos a disfrutar de buenas canciones, disfrutar de buena música, sobre todo de acompañarnos mutuamente, ¿no? Que de eso se trata cada edición y la disfrutamos muchísimo con ustedes. Así que bueno, acá estamos para vivir esta cuarta edición de la semana, jueves, que tiene esas cositas de jueves, ¿no? Ya ahí, ya pasó la mitad de la semana, ya estamos ahí más cerca del fin de semana, se viene día de descanso, día de salir, día de algún plan que seguramente ya tengas, andás a saber, ¿no? Pero bueno, lo importante es que falta poquito para el fin de, y acá estamos, para acompañarte como siempre, en concierto.

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0: Bueno, muy bien. 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
4: Bueno, muy bien, saluditos Rubén, que está por allí con nosotros. Bien, arriba Rubén, siempre tirándole buena onda al programa. Me gusta la gente positiva, che, me gusta. Bueno, muy bien, le vamos a pasar algo de Fonseca, pidió. Bueno, vamos a pasar algo ahora más adelante. A ver, tengo, sí, también algo de Caribe tenía solicitado por acá. Bueno, tengo varios solicitados. Vamos a meternos ahora en el Instituto Uruguayo de Meteorología a ver qué pasa con el tiempo.
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4: Bueno, este jueves comenzó con 12 grados de mínima, 22 la máxima. La mañana con cielo nuboso, cubierto, periodos de nuboso, con precipitaciones aisladas, según lo que indica Inumet. Para la tarde-noche de hoy, nuboso y cubierto. Precipitaciones aisladas, baja probabilidad de tormentas, 22 la máxima para hoy. Bueno, muy bien. Mañana viernes, ¿qué días nos ha tocado? Mañana viernes, qué semanita esta rara, ¿no? Mañana viernes comenzamos con 13 de mínima, nuboso y cubierto, precipitaciones escasas. Para la tarde-noche, 20 será la máxima de mañana, nuboso y cubierto, precipitaciones aisladas y baja probabilidad de tormentas. El sábado baja la mínima, ¿no? A 10 grados. La mañana tendrá cielo nuboso y cubierto con precipitaciones escasas. Y el resto del sábado, 18 la máxima, nuboso y cubierto con precipitaciones escasas también, según lo que indica el Instituto Uruguayo de Meteorología. Y te lo contamos aquí en la mañana.

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0: Bueno, muy bien. Tengo una solicitud de trabajo por acá. Una muchacha que está solicitando empleo para cuidado de personas mayores, para limpieza de casas en general. Bueno, tiene disponibilidad horaria, es muy responsable, tiene, bueno, por supuesto, todas las recomendaciones, ¿no? Muy cumplidora. Estaba con una persona que falleció hace poco y, bueno, quedó sin trabajo, ahora está buscando otro empleo. Muy responsable. Así que, bueno, les recomiendo, con Anabel se comunican, tengo el número por acá por interno, para quienes estén buscando, necesitando. Entonces, una persona responsable, con disponibilidad horaria, con bueno, predisposición para trabajar, con responsabilidad además. Así que, bueno, se comunican conmigo, que le paso con mucho gusto el número, me pidió que no lo pase al aire, así que tengo el número por acá para cuidado de personas mayores.

0: No importa.
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0: Muy bien, seguimos disfrutando de las canciones aquí en la radio, disfrutando de qué más, de todo un poco. Por ejemplo, del tema del dinero también. ¿Cómo se complica? Porque la plata nunca alcanza, nunca llega a fin de mes. Y hay una pregunta que muchos hacemos cuando llega la mitad del mes, ¿no? ¿Pero en qué se me fue la plata? Decimos. Y según los principales economistas y según los principios de la economía familiar, el primer paso no es ganar más, sino saber exactamente cuánto entra, cuánto sale. Es una recomendación que también hace el Banco Central del Uruguay. Y hay tres consejos sencillos que se pueden poner en práctica con respecto a esto, ¿no? Primero, anotar los gastos, todos, ¿no? Hasta ese cafecito que uno toma, ese alfajor, lo que compras, todo. Esa compra pequeña, ese antojo que parece no pesar en el bolsillo, hay que anotarlo. Segundo, hay que separar primero la plata para lo importante, que es la comida, las cuentas, el transporte, las cuotas, que después mira cuánto queda para darte ese gustito, ¿no? Y tercero, bueno, cuidado con comprar en cuotas pensando solamente en cuánto pagas por mes, porque muchas cuotas chiquitas juntas terminan formando una cuota gigante, ¿no? Y algo más, si los ingresos apenas alcanzan para cubrir lo básico, no siempre se trata de gastar mal. A veces, sencillamente, la plata no alcanza. La idea no es, no es vivir sin disfrutar, sino evitar que el sueldo se termine antes que el mes, ¿no? Tratar de que dure hasta fin de mes. Así que te dejo esta pregunta. ¿Vos sos de los que organizan la plata apenas cobran o de los que llegan a fin de mes preguntándose ¿quién se llevó mi billetera? Estamos en concierto para acompañarte acá en la radio.
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4: Son las 11 en punto.
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0: Señoras y señores, viviendo las canciones, la música en esta cuarta edición de la semana. Como siempre, a través de la 90.3, saludos a toda la gente que está por allí. Gracias por elegirnos, che, gracias, en serio. Para nosotros es importantísimo que estés ahí del otro lado, ¿eh? Vamos Gabriel, que está con nosotros ahí escuchando el programa también. Dice, a la mañana y a la tarde también, siempre te escucho, dice Gabriel, no escribo. Bueno, Gabriel, gracias por eso, Gracias por eso. Bueno, y como tanta gente que me entero en la calle después que escucha el programa, que no escribe, pero dice, mirá que siempre te escucho, mirá que así, mirá que acá. O a veces me mandan a alguien, mirá que te van escuchando en tal ómnibus, mirá que en tal comercio está la radio prendida, está tu programa. Y bueno, son lindas cosas que yo me digo, así que nos van contando. Pajaritos que nos vienen a contar, ¿no? Esas cosas. Así que bueno, contentos de que estés ahí del otro lado. Y nosotros contentos de disfrutar cada edición también aquí en la radio. Dale, a vivir la mañana en concierto.
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1: Por aquellos que vamos aumentando nuestra edad, llegamos a un momento que comenzamos a olvidarnos de las cosas. Pero escucha este dato. Tomar notas a mano ayuda a recordar mejor que hacerlo en tu celular. Mira vos.
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0: Bueno, muy bien, seguimos aquí en la radio acompañándote con buenas canciones, con buena música, también le metemos algo de información.
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0: Bueno, Uruguay ya tiene encaminado un partido amistoso frente a Argentina el mes que viene. Mirá qué bueno, la Celeste visitará a los vigentes campeones de América en noviembre. Y la Asociación Uruguaya de Fútbol busca cerrar otro rival para esta ventana FIFA, ¿no? Así que bueno, las selecciones de Uruguay y Argentina tienen encaminado un partido amistoso por la fecha FIFA de noviembre. Si bien la intención inicial de la Asociación Uruguaya de Fútbol era acordar con la Asociación de Fútbol Argentino un amistoso en Buenos Aires y otro en Montevideo, se jugaría uno solo en la Bombonera el viernes 13 del mes que viene. Viernes 13, mirá vos, qué fecha. En primera instancia estaba la opción de jugar en el Estadio Único Diego Armando Maradona de La Plata, pero los recitales de bandas coreanas como BTS, previstos para el 21 y 24 de octubre en este escenario, harán que el césped no llegue en buenas condiciones. Mientras Argentina gestiona un amistoso con Costa Rica después de recibir a Uruguay, porque ya descartó una gira por Asia, la Celeste busca otro rival para jugar como local, aunque no estaría disponible el Estadio Centenario. Por tal motivo, apuntaría a jugar en el interior del país. Mira vos. Bueno, muy bien, ¿eh? Se viene otra fecha FIFA dirigida por Diego Forlán. Vamos a ver qué pasa con la selección uruguaya. Seguimos aquí en la radio acompañándote.
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0: Muchas gracias.
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0: Gracias a todos, sigan disfrutando de este maravilloso show. Gracias, les quiero mucho. Chao, chao.
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1: Si sufrís de ansiedad, cuando esta aparece, frena un minuto. Concéntrate solo en respirar. No soluciona todo, pero ayuda a ordenar un poco la cabeza.
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0: Gato.
1: Ok, seguimos disfrutando de las canciones. Gracias Marcos allí, gracias Lorena también, que están por allí escribiéndonos y acompañándonos en la radio. Momento de seguir con la información.
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1: Bueno, el presidente Yamandú Orsi anunció una inversión privada de 5.700 millones de dólares en un paquete tecnológico de centros de datos y en energía solar. Era el presidente, anunció la inversión de la empresa española Solaria por 5.700 millones de dólares. Dijo que se crearán 3.000 puestos de trabajo durante las obras y luego 1.500 fijos en tres departamentos. Ahí está, en un anuncio que hizo con ministros y autoridades de UTE y Antel, además de los empresarios españoles, en el piso 11 de la Torre Ejecutiva se hizo esto, ¿no? El mandatario dijo que la inversión es más grande, es la más grande de los últimos años. Serán un total de 5.700 millones de dólares que crearán unos 3.000 puestos de trabajo, adelantó el mandatario. Esto durante la etapa de construcción. Luego quedarán fijos alrededor de 1.500 empleos. Reitero entonces esta inversión de esta empresa que es española y que tiene que ver con la tecnología de generación de energía solar, ¿no? Ahí va. Se construirá un parque tecnológico de centros de datos de 500 megavatios y una red de generación de energía solar que abastecerá a ese parque por 350 megavatios. Esa es la información.
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4: Son las 12 con un minuto.
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1: Es la una con un minuto.
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1: Son las 2 con un minuto.
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0: Elsa. Bueno, ya la que sea.
1: Ay, no traigo una pantuflita.
0: ¿Eh? Unas pantuflas.
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1: Son las 3 con 3 minutos.
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1: ¿Cómo vamos a terminar? ¿Cómo?

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1: Son las 4 con un minuto.
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1: Son las 5 con un minuto.
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1: Hola, ¿qué tal? ¿Cómo les va? Buenas tardes y bienvenidos a esta nueva edición En Concierto. Estamos con muchísimo gusto comenzando a disfrutar de esta cuarta edición de la semana.

0: Bien, allí vamos, ¿no? Viviendo la tarde con ustedes. ¿Cómo la van llevando? ¿Cómo está esa tarde? ¿Cómo la vienen trayendo? Lindo, ¿no? Lindo, lindo. Así está la tarde. Así está la comunicación con nosotros aquí en la radio también, a través del 091-792-586. Aquí estamos prontísimos para disfrutar de la tarde. Tarde linda, tarde de jueves, de buenas canciones, de música, de comunicación, como es habitual en cada una de las ediciones. Sobre todo con esta idea de acompañarte, que es lo principal, lo que queremos, lo que deseamos y lo que concretamos todos los días desde las 17 horas y hasta las 19, aquí por la 90.3 Tacuarembó FM y por Sónica Digital Radio.
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Muy bien, seguimos disfrutando de las canciones aquí en la radio, disfrutando de qué más, de todo un poco. Por ejemplo, del tema del dinero también. ¿Cómo se complica? Porque la plata nunca alcanza, nunca llega a fin de mes. Y hay una pregunta que muchos hacemos cuando llega la mitad del mes, ¿no? ¿Pero en qué se me fue la plata? Decimos. Y según los principales economistas y según los principios de la economía familiar, el primer paso no es ganar más, sino saber exactamente cuánto entra, cuánto sale. Es una recomendación que también hace el Banco Central del Uruguay. Y hay tres consejos sencillos que se pueden poner en práctica con respecto a esto, ¿no? Primero, anotar los gastos, todos, ¿no? Hasta ese cafecito que uno toma, ese alfajor, lo que compras, todo. Esa compra pequeña, ese antojo que parece no pesar en el bolsillo, hay que anotarlo. Segundo, hay que separar primero la plata para lo importante, que es la comida, las cuentas, el transporte, las cuotas, que después mira cuánto queda para darte ese gustito, ¿no? Y tercero, bueno, cuidado con comprar en cuotas pensando solamente en cuánto pagás por mes, porque muchas cuotas chiquitas juntas terminan formando una cuota gigante, ¿no? Y algo más, si los ingresos apenas alcanzan para cubrir lo básico, no siempre se trata de gastar mal. A veces, sencillamente, la plata no alcanza. La idea no es, no es vivir sin disfrutar, sino evitar que el sueldo se termine antes que el mes, ¿no? Tratar de que dure hasta fin de mes. Así que te dejo esta pregunta. ¿Vos sos de los que organizan la plata apenas cobran o de los que llegan a fin de mes preguntándose ¿quién se llevó mi billetera? ¿Eh? Estamos en concierto para acompañarte acá en la radio.

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1: Perfecto, seguimos disfrutando de las canciones, de la música, de los éxitos. Dale, también vamos a actualizar qué dice el Instituto Uruguayo de Meteorología. A ver cómo se presenta el tiempo, dale.
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1: Perfecto, nuboso y cubierto, precipitaciones aisladas y baja probabilidad de tormentas, lo que dice Indumet para el resto de esta jornada, que tuvo una mínima de 11 grados y la máxima después del mediodía anduvo en los 22 grados. Mañana viernes 13 de mínima, 20 de máxima, nuboso y cubierto por la mañana, precipitaciones escasas. Para el resto del viernes también va a estar nuboso y cubierto con precipitaciones aisladas y baja probabilidad de tormentas. 13 te dije la mínima, 20 la máxima del viernes. El sábado también inestabilidad en el tiempo, 10 de mínima, nuboso y cubierto, precipitaciones escasas por la mañana, nuboso cubierto con precipitaciones escasas también para el resto del sábado. Días raros, días grises, ¿dónde estará mi primavera? Decía Marco Antonio Solís, ¿no? Lo mismo nos preguntamos todos, ¿dónde andará la primavera? Che, que no quiere aparecer. Días feos, días grises, sol de rato, nublados, la lluvia, de que sí, que no, humedad, bueno. Así está, estamos en primavera y estamos en concierto.

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0: Otro rival para esta ventana FIFA, ¿no? Así que bueno, las selecciones de Uruguay y Argentina tienen encaminado un partido amistoso por la fecha FIFA de noviembre. Si bien la intención inicial de la Asociación Uruguaya de Fútbol era acordar con la Asociación de Fútbol Argentino un amistoso en Buenos Aires y otro en Montevideo, se jugaría uno solo en la Bombonera el viernes 13 del mes que viene. Viernes 13, mirá vos, qué fecha, En primera instancia estaba la opción de jugar en el Estadio Único Diego Armando Maradona de La Plata, pero los recitales de bandas coreanas como BTS, previstos para el 21 y 24 de octubre en este escenario, harán que el césped no llegue en buenas condiciones. Mientras Argentina gestiona un amistoso con Costa Rica después de recibir a Uruguay, porque ya descartó una gira por Asia, la Celeste busca otro rival para jugar como local, aunque no estaría disponible el Estadio Centenario. Por tal motivo, apuntaría a jugar en el interior del país. Mira vos. Bueno, muy bien, ¿eh? Se viene otra fecha FIFA dirigida por Diego Forlán. Vamos a ver qué pasa con la selección uruguaya. Seguimos aquí en la radio acompañándote.
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2: Son las 6:00.
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0: Señoras y señores, viviendo la tarde con vos, con buenas canciones, con buena música. Aquí seguimos acompañándote en la radio 90.3 que nos pone a sonar por toda la ciudad de Tacuarembó a través de Sónica Digital Radio, también llegando por internet a diferentes partes del mundo. Qué lindo esto de la comunicación. Qué lindo esto de la comunicación. Y ahí vamos, viviendo la tarde con vos, disfrutando de las canciones y, como siempre, viviendo la vida, que de eso se trata.
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3: Bueno, en la vida están las personas optimistas y las pesimistas. Pero te voy a contar algo. Las personas optimistas suelen vivir más años según estudios realizados. Un datito que te dejo por ahí.
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1: Ok, seguimos aquí en la radio. 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

0: Ok, seguimos disfrutando de las canciones. Gracias, Marcos, allí. Gracias, Lorena, también, que están por allí escribiéndonos y acompañándonos en la radio. Momento de seguir con la información.
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0: Bueno, el presidente Yamandú Orsi anunció una inversión privada de 5.700 millones de dólares en un paquete tecnológico de centros de datos y en energía solar. Era el presidente anunció la inversión de la empresa española Solaria por 5.700 millones de dólares. Dijo que se crearán 3.000 puestos de trabajo durante las obras y luego 1.500 fijos en tres departamentos. Ahí está, en un anuncio que hizo con ministros y autoridades de UTE y Antel, además de los empresarios españoles, en el piso 11 de la Torre Ejecutiva se hizo esto, ¿no? El mandatario dijo que la inversión es más grande, es la más grande de los últimos años. Serán un total de 5.700 millones de dólares que crearán unos 3.000 puestos de trabajo, adelantó el mandatario. Esto durante la etapa de construcción. Luego quedarán fijos alrededor de 1.500 empleos. Reitero entonces esta inversión de esta empresa que es española y que tiene que ver con la tecnología de generación de energía solar, ¿no? Ahí va. Se construirá un parque tecnológico de centros de datos de 500 megavatios y una red de generación de energía solar que abastecerá a ese parque por 350 megavatios. Esa es la información.
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2: Bien, seguimos disfrutando de las canciones, también seguimos con la información que no para aquí en la tarde también.
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2: El Ministerio de Salud Pública advierte por problemas en el suministro de antibiótico usado para tuberculosis, brucelosis y meningitis. El laboratorio prevé que el abastecimiento se restablezca hasta fines del mes de octubre. Se exhorta a extremar el uso racional del fármaco para garantizar la disponibilidad para las personas que no lo pueden sustituir, dice el Ministerio de Salud Pública. Entonces, esta situación responde a problemas de abastecimiento, ¿no?, a nivel global de la materia prima, indica el Ministerio de Salud Pública en un comunicado. Muy bien, vamos a ver qué sucede con esto entonces. Aquí vamos con más información en un ratito nada más.
5: Peligrosa.
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1: Son las 7:02.
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1: Son las 8:03.
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